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2: Yo soy Andy, para todos aquellos que están escuchando por primera vez el programa, y igual si es su primera vez, pues aquí hablamos un poquito de libros, de películas, de series, un poco de chisme en el mundo de Hollywood y de la farándula, vaya. Entonces espero que les guste, y si son mundanos ya de tiempo, hola, los extrañé mucho este verano, porque pues no hubo temporada de verano por temas de tiempo, pero ya los extrañaba bastante. Y como cada inicio de semana les traigo los chismecitos de los que pasó en este verano, que fueron 4 meses, y la verdad es que cuando estaba haciendo mi guión, cuando estaba haciendo mi investigación, dije, ay, pasaron demasiadas cosas tan solo en esta última semana, vaya, pero ya llegaremos ahí. Entonces, pues empecemos, que hay mucho que abarcar. Como primera canción, les traigo El fin del mundo de Lala Love You. Pues para recordar un poco el verano en el que nos volvimos fifas, vaya. Para recordar a la selección mexicana que nos hizo soñar, que nos hizo creer, y sí. Y además, pues, como si estuvieron muy activos en redes sociales, seguramente van a relacionar esta canción un poco con la selección. Porque además de esta, hubo un chorro de canciones en redes sociales que las terminamos volviendo como parte de la selección, como identidad. Pero esta canción en específico siento que alimentó mucho el Easy Sí. Que todavía me duele, gente. La verdad es que yo todavía no supero que todo lo que pasó en el Mundial. Me ilusioné como hace tanto no me ilusionaba. Definitivamente la selección mexicana es mi relación más tóxica. Pero ya no hablemos de eso. En cuatro años volvemos a ver qué pasa. Anyway, Lala Love You junto con Ajolotes Mexicanos lanzan esta canción como primer sencillo de su segundo álbum, Lala Love You Bonus, el 29 de noviembre de 2019. Entonces, no es una canción reciente, pero a lo largo de los años desde que salió ha tenido como sus booms. Y uno de estos fue justamente el tema de la selección y del mundial. En la pandemia fue cuando ganó como su primera popularidad, y eventualmente se terminó convirtiendo en un himno indie. Se trata de una canción de desamor y de desilusión amorosa, en donde la historia es la experiencia de una persona que va a una fiesta y que en un inicio se atreve a invitar a bailar a la persona que le gusta, pero pues eventualmente se da cuenta que esta persona quiere estar con alguien más. La canción inicia justo con esta confesión tímida, pero pues se va volviendo un contraste entre el baile y el llanto, reflejando una dualidad de sentimientos. Entonces aquí los dejo con El fin del mundo de Lala Love You para que recordemos el verano vivas.

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0: Bienvenidos a este primer Novedades 3, 2, 1 de la temporada. Porque como les dije, pues vamos a hablar de todo lo que pasó en estos 4 meses. Espero no morir en el intento porque genuinamente les traigo muchísima información. Quedé cuando estaba haciendo esto. Pero bueno, empecemos. Por fin se nos casó la Taylor. Ya pasó la boda de Taylor Swift. Y a la fecha no hemos visto el vestido de bodas. Genuinamente estoy conflictuada por eso porque yo quiero... Creo que todos los que somos Swifties queremos ver ese vestido y no superamos que ya pasó casi un mes de la boda. Si es que no pasó. Sí, ya pasó un mes de la boda y no hemos visto el vestido. Entonces, pues ya, supongo que ya que. Pero, ¿qué sabemos del evento del año? Porque por lo mismo de que no hemos visto el vestido, es que fue una boda un poco... Trataron de hacerlo lo más íntima posible, vaya, lo más privada. El evento fue el 3 de julio de este año en el Madison Square Garden de Nueva York. Muchísima gente se preguntó que por qué lo hicieron ahí, pero supongo que fue el mejor lugar para seguir esta línea de volverlo lo más privado posible al público. Además, las personas que estuvieron, los invitados, dicen que el lugar se veía hermoso, que ni siquiera parecía el Madison Square Garden, que había como toda esta vibe llena de árboles, flores y como todo muy bonito, vaya. Costó cerca de $20 millones esta boda. Fue oficiada por Adam Sandler. O sea, imagínate que Adam Sandler oficie tu boda. Y eso cabe resaltar que es porque Adam es muy amigo tanto de Travis como de Taylor. Taylor no tuvo dama de honor, pero sí tuvo como padrino a su hermano Austin. Y Travis tampoco tuvo más padrinos, solo su hermano Jason. Además de que las hijas de Jason fueron las que estuvieron encargadas de lanzar las flores y pasar atrás de Taylor con el vestido y todo eso. Dicen que fue un momento muy, muy bonito, vaya. A pesar de no haber visto los atuendos hasta la fecha, pues sabemos que la pareja vistió unos looks de Dior creados por Jonathan Anderson. Y hubo muchas celebridades como Abigail Anderson, que es la mejor amiga de Taylor desde su infancia. También tenemos a Dakota Johnson, Gigi Hadid, obviamente Selena Gomez, Camila Cabello, Gracie Abrams, Jack Antonoff, que de ahí vino el chisme y de ahí nos terminamos enterando que terminó su relación, su matrimonio con Margaret Qualley. Y pues también estuvo Ed Sheeran, entre muchos otros artistas, que esos son los únicos vestidos que pudimos ver hasta la fecha. Pero bueno, eso en Taylor Swift. Respecto al mundial, porque en efecto, es el verano en el que todo el mundo se volvió FIFAs. Yo no tanto porque yo ya era FIFAs, como les dije al inicio, cada 4 años me ilusiono con la selección, como no tienen una idea. Nunca voy a superar ese 2014. Ahora creo que nunca voy a superar este 2026. Y pues les voy a decir algo, creo que este mundial fue diferente en varios aspectos. O sea, iniciando por el hecho de que tuvimos 3 anfitriones, que México se rifó. Todo el mundo nos amó como anfitriones, tan solo con todos los videos de los fanfests y todo esto. Y pues además tuvimos muchísimas como sorpresas y equipos que se robaron el corazón, como por ejemplo Cabo Verde, también recordemos el inicio Curazao. Y además tuvimos otros jugadores que se volvieron muy icónicos como Haaland. Vaya, creo que si ya conocían a Haaland, y si no lo conocían, pues se volvió icónico en este mundial. Tan solo con su personalidad, porque luego empezaron a salir muchos edits de él en redes sociales y todo, y la gente se terminó enamorando completamente de Haaland. También nos enamoramos de Bosinias, fue increíble verlo como, si no, el mejor portero del mundial, vaya. Y también en su momento, al inicio del mundial, antes de que empezara el boom que hubo alrededor de Tim Payne. Entonces sí, como que hubo como todos estos momentos. Bueno, respecto a la selección por primera vez en mucho tiempo nos hizo soñar, nos hizo pensar, y sí. Y nos hicieron gritar de emoción, nos hicieron soñar con que podíamos ganar la Copa del Mundo como nunca antes. Y es que, a ver, cuando justo en el primer partido, que fue el de inauguración contra Sudáfrica, yo estaba hablando con mi señor novio y pues la conclusión fue, ¿por qué como mexicanos sabemos que no vamos a llegar a la Copa, pero aún así seguimos soñando? O sea, ¿qué factores hay alrededor para que, a pesar de que sabemos que no, y sí. Entonces, eso es algo que a la fecha me pregunto. ¿Por qué somos tan fieles, vaya? Pero bueno, la verdad es que este año la selección, a pesar de todo ese rifo, lograron muchas cosas que nunca antes habían logrado. Entonces, esperemos que en 4 años con nuestro queridísimo Rafita Márquez nos vaya mejor. ¿Qué otra cosa de la selección? Pues por primera vez llegamos a octavos con 9 puntos. O sea, ganamos todos los partidos y sin un solo gol en nuestra contra. también llenamos el Ángel y muchísimos otros lugares importantes de México, que eso también fue como impresionante. Impresionante como el hecho de que a pesar de que no estábamos ganando la copa todavía, llenábamos el Ángel de la Independencia como si fuera la final. Creo que eso también dice mucho de los mexicanos y de su pasión por su selección. Entonces sí, también pues tenemos como retumbó el himno nacional en el Estadio Azteca de una manera increíble. Y pues a pesar de que esos últimos 10 minutos contra Inglaterra se sintieron como patadas de ahogado, pues llegamos lejos y creo que eso no quita el cariño tan especial que le generamos, que le ganamos a esta selección en esta temporada. Y pues también hablando, o sea, todas esas canciones que les decía al inicio, hubo muchísimas canciones que terminamos haciendo como nuestras, por así decirlo. Más en redes sociales, si estuvieron presentes en redes sociales, seguramente van a poder relacionar esto un poquito más. Pero canciones como Abrázame y hasta que te conocí de Juan Gabriel, El fin del mundo, por ejemplo. También tenemos El rey, que fue como la canción oficial de la selección. Incluso vimos a Maná cantando en ese último partido contra Inglaterra. Tenemos Oye mi amor con Maná también, tanto en la apertura. Se terminó volviendo pues otra vez un hit. Si de por sí Maná es increíble, pues creció todavía más. Tenemos Por ti, Baila mi corazón de Belanova, que principalmente esto fue para enamorarnos de los jugadores en redes sociales. La cantidad de videos que había sobre Memo Ochoa, sobre la hormiga, Gil Mora, Brian, todos ellos con canciones de Belanova. Sí, yo no sé cómo llegamos a eso, pero he de admitir que me encantó y ahora cada que escucho una canción de Belanova pienso en los jugadores de la selección. No sé ustedes, pero pues a mí me pasó mucho eso. Y bueno, y ni hablar de la canción de Esto es México de Coray, que es un artista que viene justamente aquí de León y que acabo de ver que sacó una canción sobre el equipo León. Entonces, si no la han escuchado, vayan a escucharla. Pero bueno, esta canción empezó en redes sociales de que llévenla Coray, como diciendo de que publiquenla, llévenla al mundial, no sé qué tanto. Y tuvo tanto pegue, tanto hit, nos resonó tanto como mexicanos que en efecto terminó llegando al Estadio Azteca en el partido contra Ecuador. Entonces sí fue como... pues es una muy buena canción, seguramente sí la escucharon en redes sociales. Y bueno, a mí me encanta. También nos despedimos de grandes jugadores, pues como Ronaldo, Messi, Memo Ochoa, que me mito. Yo que en este partido casi lloro, o sea, de verdad, verlo entrar por última vez, dar esa asistencia para el último gol, fue tan lindo. Porque pues yo en efecto sí crecí con Memo Ochoa, entonces sí, me dolió un poquito verlo jugar por última vez. Pero pues también recibimos a muchos otros jugadores, como Gil Mora, que el jugador más pequeño de la selección, que subió su video bailando un tren de TikTok y a pesar de que lo terminó borrando, no sabemos por qué lo borró, seguramente le dio pena, pero pues no sirvió para nada porque ahora ese video está en todas las redes sociales e incluso llegó a las televisiones. Pobre Gil. Pero bueno, también nos enamoramos de Bellingham, de Yamal y obviamente de Haaland, quien se volvió un fenómeno. Incluso muchas marcas estuvieron haciendo estos edits con el peinado de Haaland. Entonces sí, sí fue como un hit. Tristemente ya se cortó el pelo, ¿verdad? Pero bueno, esperemos que algún día regrese a él. Y ni hablar de los fanáticos. O sea, si por un lado teníamos a los mexicanos haciendo volar a todo el mundo en los fanfests, por otro lado teníamos a los escoceses que arrasaron con todo el halcón en las ciudades a las que iban. Y aparte se dedicaron a dejar conos de tráfico en cada estatua que se encontraban. Al parecer eso es algo que se hace en Escocia. Y pues lo trajeron a Estados Unidos. Entonces eso también fue como muy curioso de ver en las redes sociales. También nos enamoramos de los noruegos y de su famosísimo remo. Eso fue increíble, tanto que incluso Gil Mora lo terminó haciendo en un partido de Noruega. La final fue icónica. Además de que por primera vez tuvimos un show de medio tiempo tipo el Super Bowl. Y a ver, yo les voy a decir exactamente lo que le dije a mis amigos el día de la final cuando lo estábamos viendo juntos. ¿Ubican esos sueños cuando tienes un chorro de fiebre que son como sueños súper extraños? Bueno, a la fecha siento que ese medio tiempo fue como uno de esos sueños de fiebre, esos fever dreams, porque estuvo muy raro el hecho de que tuvimos a los Muppets y a los de Plaza Sésamo junto a Madonna, junto a Coldplay, junto a Shakira, junto a Justin Bieber, BTS. O sea, fue una combinación ahí tan rara, pero a la vez que estuvo tan padre. Entonces, no sé, siento que es algo que genuinamente hubiera soñado si tuviera como fiebre. Pero estuvo muy bien, la verdad. Y también, pues, fue muy... no diría predecible, pero le sufrimos ver si España le ganaba a Argentina. Al menos donde yo vi el partido, eso pasó. Y con la mayoría de la gente con la que hablé, eso pasó. Pero pues ya no me voy a meter en temas de quién ganó, quién no ganó. Yo vengo a traerles más el chisme de lo que pasó alrededor del Mundial. Ahora, Pasando a un tema un poco más triste, que es justamente lo que les decía de que agosto viene con todo. Justamente lo estaba hablando con Omi aquí presente en cabina. Y es que tristemente tuvimos muchas muertes de personas del medio, personas de Hollywood principalmente, en estos últimos meses. Principalmente en esta última semana, vaya. Entonces vi prudente y vi como crear nuestra primera sección de En Memoria de, tipo así como los Oscars, pues este es una sección de En Memoria de. Iniciamos con Marjane Satrapi, quien escribió la famosa novela gráfica de Persepolis. Alguna vez en el programa hemos hablado de esa novela. Se las recomiendo mucho. La verdad es que no soy mucho de leer novelas gráficas, pero este libro en específico está muy bueno. Y la verdad es que Marjane Satrapi hizo un muy buen trabajo en contar su vida por medio de una novela gráfica. Ella nació en Irán el 22 de noviembre de 1969. Y murió el 4 de junio en París. La supuesta causa, porque realmente no está confirmado, es que murió de tristeza y de un corazón roto después de estar un año en duelo por la muerte de su esposo. Una que me pegó justamente en mi infancia, como una niña que estaba obsesionada con los dinosaurios, fue Sam Neill, a quien seguramente van a recordar por su papel de Dr. Alan Grant en el universo de Jurassic Park, pero pues también estuvo en otras películas como The Piano, Dead Gone, The Hunt for Red

13 de julio en Sydney. Realmente no tenemos una causa de muerte, pero durante mucho tiempo estuvo sufriendo de cáncer, aunque en abril de este mismo año dijo que lo había superado. Entonces pues no sabemos si está relacionado o no está relacionado a esta situación. Ya entrando a agosto, que les digo que sí estuvo un poco más pesada la situación y que cumple un poco esta supuesta teoría de la regla de tres de Hollywood, que se van tres personas juntas. Pues la semana pasada, el 16 de agosto, también falleció Hayden Panettiere, que es una actriz conocida por su papel principalmente en Ice Princess, que pues es esta de patinaje que salía en Disney, pero también estuvo en otras películas como Duelo de Titanes, en Scream, estuvo en Bring It On, All or Nothing, que es esta película, esta saga de películas, pero ya estuvo en la 2, que es de porras en Estados Unidos. Y pues incluso dio, yo no sabía esto, fue un dato muy interesante, pero dio voz a la princesa Dot en Bichos, a la pequeña hormiguita. Sí, ella dio voz a ese personaje. También estuvo en series como en Heroes, estuvo en un episodio de Malcolm, el del medio, estuvo en Nashville. Y bueno, ella públicamente estuvo enfrentando desafíos personales muy fuertes, desde batallas con adicciones, tuvo depresión postparto tras tener a su hija, y por lo mismo también pues tuvo que lidiar con todo esto de la pérdida de la custodia de su hija. Además de que en el Inter pues pasó la muerte de su hermano. El pasado mayo publicó sus memorias This Is Me, A Reckoning, donde expuso la presión de ser una estrella infantil. Y bueno, esta última semana pegó fuerte porque tuvimos tres muertes de personajes muy reconocidos dentro del medio. Nuestra primera gran pérdida fue este martes 25 de agosto y se trató de Dolly Parton, que bueno, es uno de los íconos más grandes de la música country y de muchos otros aspectos, porque no solamente era música, no solamente era cantante, también pues tenía... estaba muy presente en todo esto del activismo, principalmente por los niños. De hecho, tiene una biblioteca, Imaginary, que se llama Imaginary, que pues en esta biblioteca ella lo que hacía es como recolectar donaciones y todo esto para mandar un libro cada mes a niños de 0 a 5 años para fomentar la lectura. Esto viene principalmente del hecho de que cuando sus papás... Pues ella creció en una situación de pobreza muy grande. De hecho, cuando nació, ella tenía 11 hermanos y vivían en un solo cuarto 11 personas más sus papás. Entonces, ella siempre habló mucho al respecto y algo que le pegaba era que sus papás nunca aprendieron a leer. Entonces, por esto mismo, ella crea esta biblioteca para fomentar la lectura en niños pequeños. Nació el 19 de enero de 1946 en Tennessee. Murió con 80 años. Y poco después de su infancia, pues llega su consolidación como solista. Y terminó haciendo una serie de canciones que se convirtieron en clásicos como Jolene, 9 to 5, que fue escrita para la película y eventualmente este se vuelve un musical. Y pues también I Will Always Love You, que todos lo relacionamos con Whitney Houston, pero realmente la escribió Dolly Parton. Yo no sabía eso, me enteré. Sí, eso sí fue algo que me acabo de enterar esta semana. También construyó una carrera como actriz, como compositora, como empresaria. Se convirtió en una de las figuras más reconocibles de la cultura estadounidense. Y bueno, muchos de nosotros, si son más o menos de mi edad, si vieron Disney como por ahí de los 2000, seguramente la van a recordar como la tía Dolly, que era tía de Hannah Montana, la madrina de Hannah Montana. Y es que, a ver, en la vida real, de hecho, sí era madrina de Miley Cyrus. De hecho, todavía no se confirma, pero pues todos los medios están diciendo que toda la herencia de Dolly va a terminar para Miley, incluso todo su catálogo de canciones se va a ir para Miley Cyrus. Y pues sí, creo que esto demostró que Dolly demostró que un artista puede mantenerse fiel a sus raíces y al mismo tiempo poder convertirse en una referencia mundial. Justo menos de 24 horas se nos anunció, porque de hecho murió el mismo día que Dolly Parton, pero su equipo decidió anunciarlo al día siguiente por respeto. Pero justo menos de 24 horas después nos enteramos de la muerte de Tim Curry, otro grande del mundo del cine. Muchos seguramente lo conocen por interpretar al payaso Pennywise, al primer payaso Pennywise, a eso, en la serie de televisión de los 90, que de hecho, bueno, Tim Curry tiene tanta fama, vaya, que todos aquellos que le tienen miedo a los payasos seguramente es por culpa de él. De hecho, él le tenía miedo a los payasos, pero aún así aceptó el papel, lo que dice mucho de él como actor, vaya. Pero pues también lo pueden recordar por su personaje de Long John Silver en La Isla de los Tesoros de los Muppets, que ahorita que pues, fue su muerte, los Muppets lo catalogaron como un Muppet honorario.
también tenemos

otras películas como Annie, La Casa de Octubre Rojo y Mi Pobre Angelito 2. Esta Navidad va a pegar duro con Mi Pobre Angelito. Pero pues, como más se le recuerda, es por interpretar a Frank N. Furter en The Rocky Horror Picture Show. También nació en el 46, 80 años también, pero él nació en Inglaterra y desde chico se interesó en la actuación. En el 73 obtuvo este icónico papel para teatro, pero no fue hasta el 75 que se fue una adaptación de cine. Pero incluso llegó a fracasar. Lo que conocemos hoy como cine de culto, una película icónica, en su momento fracasó tanto que la tuvieron que quitar el primer fin de semana. ¿Cómo terminó siendo esta película tan reconocida? Bueno, y de hecho esto lo hablamos en Narrativa Transmedia con mi profe Guti el lunes, lo que estuvo bien raro porque el lunes hablamos de Tim Curry y el miércoles resulta que se murió. Eso sí fue como guau, qué fuerte, vaya. Pero ¿cómo llegó a ser el clásico que conocemos hoy? Pues tras su fracaso, un teatro en Nueva York empezó a pasar la película a la medianoche, todos los días, durante un montón de semanas, y todas aquellas personas que en su momento se sentían rechazados o marginados encontraron confort en esta película, al grado de que hay registros de que había personas que vieron la película en el cine unas 400 veces. Y esto también lo vuelve una película que con el mayor récord de tiempo en el cine, de tiempo en pantallas. Fue tanto el boom y el hit que tuvo estas presentaciones a la medianoche que los fanáticos empezaron a ir una y otra vez, empezaron a irse disfrazados de los personajes porque pues sentían como esta libertad, justo en como esta época en donde todo esto de los LGBT estaba como mal visto. Y pues encontraron confort en este lugar y un lugar donde podían expresarse, podrían vestirse. Los fans empezaban a responderle a la película, sí, una respuesta, cantaban las canciones, se volvió todo un fenómeno. En 2012 sufrió un derrame cerebral que lo llevó a usar silla de ruedas, pero eso no lo alejó de sus fans ni de su pasión, porque continuó trabajando y el año pasado publicó sus memorias tituladas El Vagabundo. Esto respecto a Tim Curry. Por último, tenemos el día de ayer, bueno, se anunció el día de ayer, pero fue el 26, que falleció Peter Cullen con 85 años, pero esta noticia pues, se dio a conocer un día después. Él es mejor conocido y recordado por ser la voz que le dio vida a Optimus Prime en Transformers, el Transformer más famoso, vaya. Y también, curiosamente, le dio la voz a Igor en Winnie Pooh, en muchas películas de Winnie Pooh. Y pues bueno, con su partida desaparece una de las voces más emblemáticas de la animación y el doblaje. Respecto... Pues sí, eso fue hasta ahorita. La verdad es que agosto sí... Sí se pasó, vaya, uno cada día sí estuvo bastante fuerte. Pero bueno, pasando a temas un poquito más alegres después de esta sección de En Memoria de, tenemos fechas de estreno para varias cosas, iniciando con Percy Jackson en la tercera temporada, que está basada en el libro La Maldición del Titán. Va a salir el 20 de noviembre de este año, un día después de amanecer en la cosecha de los Juegos del Hambre, y lo que quiere decir que vamos a ver a dos personajes rubios que queremos mucho sufrir por su chica. No estoy lista para eso, pero hablaremos de eso en noviembre, todavía no me preocupo. También salió el primer tráiler de la nueva serie de Harry Potter de HBO. Y bueno, tiene como fecha de estreno el primer episodio el 25 de diciembre. Y como HBO tiende a hacerlo, va a ser un episodio semanalmente. Y ustedes no les tocó esto porque todavía no existía el programa, pero en 2024 Sisi y yo estábamos obsesionados con la Sociedad de la Nieve y con el cast. Y por fin llegó el momento que tanto hemos esperado después de 2 años. Y es que J. Bayona anunció la serie documental de 3 episodios donde va a reunir a los sobrevivientes del vuelo 571, a los familiares de los fallecidos y al elenco de la película. Este documental va a tener como nombre Más Allá de la Sociedad. Ahora, la semana pasada de hecho fue la D23, que es la convención más grande de Disney, donde también hablan de todo esto que va a pasar, todas las novedades. Entonces, pues si son fans de Disney, esta sección les va a interesar. Respecto a Star Wars, Hayden Christensen se unió junto a Rosario Dawson para anunciar la fecha de estreno de la temporada 2 de Ahsoka, que va a ser el 20 de enero del próximo año. Respecto a Marvel, tuvimos avances de Avengers Doomsday, que va a salir el 19 de diciembre. Nos presentó al elenco de la nueva película de los X-Men, donde vamos a tener de regreso a Sadie Sink como Jean Grey. Y aparte vamos a tener a Kit Connor como Cyclops. Estoy emocionada por ver a esa dupla, porque la verdad es que los dos son actores que me encantan.
Entonces, sí. También vamos a tener a Samara Weaving como Emma Frost y a Christopher Abbott como el Profesor X. También tuvimos el primer tráiler de Vision Quest, que se va a estrenar en Disney Plus el 14 de octubre de este año. Respecto a Pixar, se anunció Los Increíbles 3, en donde Violet y Dash van a tener más protagonismo y donde Mr. Increíble va a estar como en esta crisis de que ya, pues ya está grande y ya no puede ser tan superhéroe como antes. Pero sí, nuestros verdaderos protagonistas van a ser sus hijos. También se nos anunció la segunda parte de Coco, donde vamos a tener a Ernesto de la Cruz de regreso como villano. No sé cómo va. Me interesa, pero no sé. La verdad es que Coco es muy buena y a veces las secuelas no son tan buenas. Entonces no les niego que me preocupa un poquito. Pero bueno, veremos qué pasa. Respecto a Walt Disney Animation Studios, nos traerán Frozen 3, donde se nos dio un adelanto, en donde Anna por fin se va a casar con Kristoff, pero llega una posible reina de hielo malvada. Entonces eso también va a estar interesante de ver. También se nos anunció Zootopia 3, además del live action de Enredados, que ya habíamos hablado de eso, solo que va a salir en 2028, tristemente. Y también se nos anunció la segunda parte del live action de Stitch, Lilo y Stitch, donde vamos a tener a Ángel, que si vieron la serie de Lilo y Stitch es como la contraparte de Stitch en Niña y Rosa. Entonces vamos a tener a ese personaje en live action. Bueno, y como cada año se anunció a las nuevas leyendas de Disney, este año fueron Chris Berman, Jerry Bruckheimer, Susan Egan, Erin Goldenberg, nuestra queridísima y hermosa Anne Hathaway. Tenemos a Bob Iger, Kim Irwin, Dwayne Johnson, los Jonas Brothers y Lin-Manuel Miranda, quien recibió un homenaje con un medley de sus canciones. Estuvo muy padre esa presentación, si no la han visto. También tuvimos a Alan Tudyk. Ah, se me olvida, anunciaron por fin el Diario de la Princesa 3. ¡Qué emoción! Aunque creo que no va a regresar Julie Andrews, pero bueno. Por último, también hubo avances del nuevo parque de villanos, donde la icónica Glenn Close apareció vestida de Cruella de Vil. Y déjenme decirles que se sigue viendo igual de bien. Entonces, eso, pero tristemente no es que vayan a hacer una nueva película, solamente fue por el parque de villanos. Pero bueno, fue muy bueno verla ahí. Por último, pero no menos importante, y para la siguiente canción, tenemos el nuevo disco de Olivia Rodrigo, You Seem Pretty Sad for a Girl So In Love, o Te Ves Demasiado Triste para una Chica Tan Enamorada. Que, oh my god, yo creo que ha sido su mejor disco hasta el momento. O sea, de verdad, está icónico. Y Olivia definitivamente se supera a sí misma cada vez. El disco salió el 12 de junio, cuenta con la participación especial de Robert Smith, cantante de la banda de The Cure. Y si son fans de Olivia, sabrán que este disco es literalmente como su historia con su expareja Louis Partridge, el actor en inglés. Entonces sí, está muy fuerte. Todos los que esperábamos este disco pensábamos que iba a ser su primer disco de amor, y no, gente, la verdad es que de amor no tiene nada. Ese disco está cada vez más deprimente que los pasados. Pero bueno, la canción también iniciará su próxima gira, The Unravelled Tour, el próximo 25 de septiembre. Esto fue todo en Novedades 3-2-1. Como siguiente canción les traigo The Cure de Olivia Rodrigo, justamente hablando de You Seem Pretty Sad for a Girl So In Love. Y esta es el segundo sencillo de este álbum, una canción muy personal, y lo confirmo que, bueno, en lo personal, y lo confirma mi profe de guitarra, hola Juárez, es que es la mejor canción que ha escrito Olivia Rodrigo. O sea, de verdad, está increíble. Si no lo han escuchado, disfruten este momento, por favor, porque está buenísima. Long story short, se trata de una lucha interna donde las inseguridades y las comparaciones son constantes, y la protagonista busca que el amor sea como este antídoto para poder lidiar con todas sus inseguridades, pero termina dándose cuenta que el amor realmente no es un antídoto y que no es la medicina que necesita para poder seguir con todo esto. No es la cura. Entonces los dejo con The Cure de Olivia Rodrigo.

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0: 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Bienvenidos al primer Favoritos de una musa de esta temporada. Para quienes no conozcan esta sección, yo les recomiendo un poco, pues, de libros, series, películas relacionados con el tema. El día de hoy les doy las recomendaciones de cosas que vi en estas vacaciones, que la verdad, les voy a ser muy honesta, casi no vi nada nuevo. Lo único que vi fueron como cosas que ya había visto antes. Pero esto ya va a ser un poquito más corto también, para que, pues sí, después de toda la información que los acabo de bombardear. Como primera recomendación les traigo Heartstopper Forever, que esta película sirve como final para la serie de Netflix de Heartstopper, escrita por Alice Osman, dirigida por Wash Westmoreland, y bueno, tenemos de regreso a Kit Connor y a Joe Locke como Nick y Charlie. Esta película se estrenó el 17 de julio. Bueno, personalmente yo amo los personajes de Nick y Charlie, y esta película ahí fue muy bonita. Bueno, bien, la serie en general se me hace muy bonita, entonces la película la sufrí y la disfruté, pero estuvo bien. Y esto está basada en el sexto tomo de la novela gráfica de Heartstopper. Les cuento un poco, Nick y Charlie son inseparables en este momento de su vida, pero mientras Nick se está preparando para irse a la universidad, Charlie encuentra como una nueva independencia dentro de la escuela, y la realidad de una relación a distancia cada vez se va volviendo más abrumadora. Entonces, esa es mi primera recomendación. Como segunda recomendación les traigo Te daré el olvido. Si llevan tiempo escuchando este programa, sabrán que mi escritor favorito es Alberto Villarreal. Ya tenemos un episodio sobre él en la temporada 3 y sacó un nuevo libro. Este libro está lleno de consejos, de anécdotas, recomendaciones y reflexiones, muy al estilo de Alberto Villarreal. Si lo han leído, seguramente entenderán un poquito esto. Si no, se los recomiendo. Y bueno, les leo la sinopsis. Existes porque te recuerdo. Te traigo a la tierra con la fuerza del cincel contra la carne. Existes porque deseo. Te formo ante mis ojos. Abrir el corazón, dejar que se desangre, así entiende Alberto Villarreal la poesía. Y en este nuevo libro rompe con todo lo que nos enseñaron sobre ocultar lo que sentimos y esconder el amor que no encaja en lo que otros esperan. Entonces sí, Alberto tiende a hablar mucho de amor y desamor de una manera diferente. Entonces, hay momentos de mi vida donde sus libros me han servido y digo de que, ah, me identifico. De hecho, tengo una sticker muy buena que dice, pásenme el HDMI porque me voy a proyectar. Bueno, los libros de Alberto Villarreal de repente aplican para ese sticker. Entonces sí, se los recomiendo. La siguiente recomendación que les traigo es The Testaments o Los Testamentos, ya sea la serie, pero en este caso yo les traigo el libro porque pues también está la serie, que de hecho acaban de anunciar la segunda temporada y ya la están grabando. Pero bueno, yo les voy a hablar un poco del libro. Esta es la secuela del Cuento de la Criada. Ya hablamos del Cuento de la Criada en la temporada 3 también. Es escrito por Margaret Atwood y fue publicada en el 2019, casi 35 años del libro original. Y a pesar de eso, Margaret Atwood no perdió la esencia del Cuento de la Criada. De hecho, cada vez siento que esa señora habla más sobre lo que está pasando en el mundo. Entonces sí, parece sorprendente cómo 35 años después el Cuento de la Criada no perdió su esencia, ¿verdad? Pero bueno, no me voy a meter en esos temas. Les cuento, en este libro, a diferencia del primero, donde solamente vemos la perspectiva de... No sabemos si es June, suponemos que es June, pero en este libro tenemos tres perspectivas. Tenemos a la tía Lidia, que también fue parte del primer libro. Tenemos a Agnes, que es una joven que creció ya en Gilead y que lo único que conoce es Gilead. Y tenemos a Daisy, que es una chica que vive en Canadá, que sabe todo lo que pasa en Gilead, porque pues se habla de eso en otros países, pero eventualmente termina dentro de Gilead. Entonces sí, si les gustó el Cuento de la Criada, tienen que leer Los Testamentos para darle como un cierre a esta historia. Que esperemos la serie continúe, no la cancelen en algún punto, que es el temor de todos los que vemos series, y que le den un buen cierre a la historia del Cuento de la Criada. Por último, les recomiendo Mensajes de Voz para Isabel, que es una rom-com que vale la pena y que confirma mi teoría de que las rom-coms realmente están regresando. Ya habíamos hablado de esto al inicio del año, en el episodio de San Valentín. Entonces, si las rom-coms se están volviendo, les hablo un poco de mensajes de voz para Isabel. Se estrenó el 19 de junio en Netflix. Fue escrita y dirigida por Lea McKendrick, protagonizada por Zoe Dutch y por Nick Robinson, quien debería de estar en más rom-coms, en mi opinión. Conocemos a Jill, quien comienza a mandar mensajes de voz al número de teléfono de su hermana Isabel como una manera de lidiar con su pérdida, como un duelo, por así decirlo. Y lo que no sabe Jill es que el teléfono de su hermana se lo terminan reasignando a una nueva persona, que es este chico llamado Wes. Y por medio de los mensajes que ve que Jill le manda a su hermana, pues se comienza a enamorar de ella. Está muy bonita, seguramente van a llorar. Se las recomiendo. Esas fueron mis recomendaciones, pero ahora los dejo con las recomendaciones de Sisi, que están bastante interesantes. Entonces los dejo con Sisi.
1: Hola, mundanos, ¿me extrañaron? Ya ustedes sí. Y como me estuve acordando de ustedes todas estas vacaciones, aquí les traigo algunas recomendaciones de películas, series y libros que vi. Después de casi dos décadas, regresamos con Miranda Priestly, Andy y Emily. Miranda continúa al frente de Runaway, pero ahora se enfrentará a la industria que ha cambiado rápidamente y a nuevos retos que podría poner en juego su imperio. Y mientras tanto, Andy y Emily han construido sus propias carreras. Volver a encontrarnos con estos personajes y descubrir en qué punto de sus vidas están ahora es sin duda una de las razones por la cual esta película promete demasiado. La segunda recomendación es Attack on Titan. La historia comienza con Eren Jaeger, Mikasa Ackerman y Armin Arlert, tres amigos que viven protegidos detrás de tres enormes murallas de unos seres aterradores llamados titanes. Pero todo cambia cuando la ciudad es atacada y Eren presencia una tragedia que lo lleva a jurar que acabará con todos los titanes. Lo que parece ser una historia de supervivencia, poco a poco se convierte en una historia llena de secretos, conspiraciones, guerras y preguntas sobre la libertad. Y créanme, mientras más descubres, más quieres saber. Como tercera recomendación, tenemos La Guerra de las Amapolas, donde conocemos a Rin, una joven huérfana que logra entrar a la prestigiosa Academia de Cinegard después de obtener resultados extraordinarios en un examen. Allí descubre que no todos están felices de tenerla entre ellos y que además de enfrentarse al rechazo y a una exigente formación militar, posee una habilidad que podría cambiar el destino de su país. Entre dioses, guerras y decisiones cada vez más difíciles, Rin tendrá que descubrir hasta dónde está dispuesta a llegar para sobrevivir. En cuarto lugar está Off Campus, una historia que nos lleva a la universidad, donde conocemos a Garrett, Logan, Tucker y Dean, que además de compartir equipo y amistad, tendrán que enfrentarse al amor, los problemas personales y todo el caos de la vida universitaria. Cada personaje tiene su propia historia y su propia forma de entender las relaciones, así que seguramente será muy fácil terminar encariñándose con alguno de ellos. En esta primera temporada tuvimos la historia de Garrett y Hannah, y próximamente la de Dean y Ali. Ahora tenemos La Odisea, una película que nos llevó directamente a la antigua Grecia para acompañar a Odiseo en su peligroso viaje de regreso a Ítaca, después de la Guerra de Troya. Después de años de lejos de casa, su objetivo es volver con su esposa Penélope y su hijo Telémaco, pero en camino estará lleno de dioses, criaturas mitológicas y desafíos que pondrán a prueba su fuerza y su ingenio. Una aventura que nos recuerda que esta historia ha logrado mantenerse vigente durante miles y miles de años y que definitivamente tienes que ver. Otra recomendación es Enola Holmes 3, donde volveremos a acompañar a Enola, la hermana menor de Sherlock Holmes, en una nueva aventura llena de misterios. Después de demostrar que puede ser una detective tan brillante como su famoso hermano, Enola tendrá que enfrentarse a un nuevo caso mientras continúa construyendo su propio camino. Y como último, pero no menos importante, The Pitt, temporada 2. Después de todo lo que vivimos en la primera temporada, regresamos al Hospital General de Pittsburgh para seguir a nuestros personajes dentro de una nueva etapa de sus vidas. Volvemos a reencontrarnos con el Dr. Michael Robbie Rabinovich y con el resto del equipo en urgencias, pero esta vez enfrentándose a nuevos pacientes, nuevos conflictos y a la presión constante de trabajar con uno de los lugares más caóticos del hospital. Si la primera temporada logró mantenernos al borde del asiento, esta segunda promete llevar ese nivel de tensión todavía más lejos. Eso fue todo, mundanos, así que ya saben, agréguenlas a su lista y feliz regreso a clase. Los dejo con Andy. Bye, mundanos, los quiero.
0: Bueno, esas fueron las recomendaciones tanto de Sisi como mías para que tengan ahí un poquito de cosas que leer, que ver, que todo. ¿Qué mejor manera de cerrar este programa con lo que puede ser la canción del verano, es más, la canción del año o la canción del semestre? No sé, porque sigue sonando y lleva un buen rato sonando. Se trata de Superestrella de Aitana. Se estrenó el 30 de mayo de 2025 como parte de su cuarto álbum, Cuarto Azul, curiosamente. Pero no fue hasta 2026 que empezó a tener el pegue y la fama que está teniendo últimamente, tanto que se volvió la canción de la selección de España. Entonces, sí, es esa canción que estás en el antro, la escuchas con tus amigos y es de que ¡ah, mi canción! Sí, esa mera. Aparte de esa canción que seguramente han visto en redes sociales, que todo el mundo se dedica a hacer como videos musicales con ella y que a todo mundo le queda increíble. Les voy a confesar que yo lo grabé, pero no lo he terminado de editar. Entonces, en una de esas terminan viendo un video mío con Superestrella, con mi mejor amiga Tania y mi mejor amiga Betsy, quien de hecho, como cada temporada, está escuchando este capítulo. Hola, Betsy. Pero bueno, les hablo de Superestrella. Explora la vida amorosa y las complicaciones de estar con una figura pública, describiendo el encuentro en una discoteca. Y en algún punto, pues, sugiere que la protagonista no ha tenido buenas relaciones anteriormente, pero aún así quiere arriesgarse a ver qué va a pasar con esta persona. Habla de la dualidad de ser una celebridad, desde lo divertido hasta lo difícil. Toca impulsividad y el deseo de vivir el momento a pesar de las consecuencias, pero pues también se deja llevar por la atracción y la emoción del momento. Hasta aquí el episodio de esta semana, mundanos. Ya los extrañaba muchísimo. Espero que lo hayan disfrutado. Y nos vemos la siguiente semana con más música, más películas, más canciones, más series, más libros, más todo. Vaya, los quiero muchísimo, mundanos. Nos vemos la próxima semana. Bye.

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0: Hola, hola, bulbarindas. ¿Cómo están? Estamos súper contentas de estar con ustedes en vivo por primera vez después de 8 temporadas. Nos pueden escuchar los miércoles a las 7 de la noche a través de www.radioiberoleon.com. Estamos Norma.
1: Hola, amigas.
0: Y yo, Merita.
1: Tuvimos un poco de cambio de alineación esta temporada. Le mandamos un beso a Beck, pero está en las últimas semanas de su embarazo, entonces pues tomamos la decisión de que Beck se tomara esta temporada un poquito fuera del aire. Seguimos estando juntas en todo lo demás que hacemos, pero como a nosotras dos no nos para la boca, decidimos de, ¿y si lo hacemos en vivo? Y hermanas, aquí estamos.
0: Aquí estamos en vivo y en directo y hoy tenemos un tema introductorio. Vámonos por partes, tenemos 6 meses para platicar de muchas cosas. Entonces, hoy queríamos platicar de las transformaciones que hemos vivido como lectoras, porque, bueno, llevamos 8 temporadas hablando de libros, de géneros literarios, muchísimas recomendaciones, pláticas con personas increíbles, con lectoras, con autoras, con editoriales, y queríamos tomarnos también una pausa porque todo eso nos ha enriquecido un montón y también ha cambiado la perspectiva que tenemos respecto a la literatura, a los libros y a nuestra realidad. Entonces, ese es el tema de hoy. Y mi pregunta para poner acá, pues ahora sí que...
1: De manteles largos.
0: El primer saque de esta temporada, Norma. Pues, ¿cómo has vivido esta transformación? ¿Has tenido una transformación? ¿Y qué ha deparado para ti el ser lectora hoy?
1: Fíjate que lo podemos romper en diferentes etapas, perdón. La principal ha sido que a mí ya no me está gustando que me digan qué leer, entonces por eso los círculos de lectura en lo particular ahorita me están costando un poco porque estoy leyendo ficción, no ficción, sigo con mis fantasías claramente, ahorita estoy leyendo Susanna Clarke, Piranesi. Y creo que en lo particular me atañen ya temas que o tienen que ver con mi realidad o son completamente opuestas a mi realidad. Dado que estamos bombardeados de información, el teléfono, redes sociales, comparativas, me parece particular como ahora meternos hacia adentro de nosotros mismos explorando a mí en lo particular temas en cuestión de identidad, memoria, envejecer. Ya me salieron mis primeras canas, güey, ya me las pinté porque ya me sentía muy grande. Entonces, como todo este proceso del cambio del cuerpo, de qué significa ahora, o sea, estar en este mundo, como para que ya no son las preguntas que nos hacíamos a lo mejor al inicio de la carrera, que cuál es mi propósito, pero creo que sí tiene que ver ahorita en hacia dónde voy. ¿Cuál es el segundo aire? O ya no sé si estamos en la media edad o... Los millennials tenemos muchos traumas, entonces ahí la vamos agarrando. Ese es el tema particular, porque hay muchas cosas que te bombardea, por ejemplo, las tradwife, que eso sería un temazazo. Entonces, quiero explorar por qué viene o de dónde viene y al mismo tiempo irme hacia el otro espectro que no tiene nada que ver con mi realidad. Dragones, hombres, lobos, vampiros, que creo que eso nunca va a cambiar. Eso es en la cuestión literaria o de los géneros, ¿no? En lo particular con los libros, lo habíamos platicado en verano, es que él y yo vivimos cerquita la una de la otra y nos vemos muy seguido. Yo empecé leyendo mucho libro digital, porque también es de rápido consumo ciertos libros. No quiero decir que no sean tan importantes o no tengan temas importantes, sino que pues es como un limpia paladar. O sea, como, no sé, los de dark romance o una fantasía que es muy rápida, que es la misma fórmula que se sigue reproduciendo. Y luego cambié a los libros físicos. Y a mí me gustan mucho las ediciones, pues, bonitas. Sí caí en la mercadotecnia, hermana, la verdad. Y empecé así a deshacerlos, rayarlos, y luego me... Es que también no sé si se orilla la mercadotecnia y las editoriales al lector. Ya no los lastimo tanto. Entonces también quería saber tu perspectiva de estos temas y en lo particular también ahorita cómo es tu relación con los libros físicos, porque si está bonito el libro, trato de no lastimarlo. Pero eso también me quita un poco del proceso de rayar, de escribir en los márgenes, abrirlos, hacerlos tuyos. O sea, que diga el libro, por aquí pasó Norma o por aquí pasó Ela. Entonces, ahorita estoy como tratando de volver a rayarlos, aunque estén muy lindos. No sé tú.
0: Pues para mí sí hubo un cambio abrupto de personaje, porque ya rayo libros.
1: ¡Sí, hermana!
0: Pero además no los rayo, o sea, con regla.
1: ¡Ah, güey! O sea, si te quitó el toque de meter así, que te puse
0: de que la tiene mano, que estar. No, ya no tiene que estar. Es perfecto porque tiene mi historia. Exacto. Pero bueno, that's another thing. Ya los rayo y algo que me he encontrado mucho es una muy grata sorpresa a la hora de volver a ponerlos en el librero, porque seguido voy cambiando como el orden en el que están a disposición los libros en mi biblioteca. Para mí los libros impresos, pues, son muy amados porque sí. Yo fui muy resistente a hacer, o sea, leer libros en digital. Hasta aquí que, bueno, ustedes, amigas, me convencieron para comprarme mi primera sí. Kindle. Y bueno, sí ha sido un game changer porque en la Kindle siento que leo más rápido.
1: O es sea, que no ves el grosor del libro ni...
0: Ajá, es como anti-ansiedad. O sea, 10 de 10. Pero el hecho de poder estar anotando, de decir jajaja o... ¿Por qué? ¿O de qué estás haciendo? Sí, es para el otro lado. Creo que esa experiencia es invaluable para mí ahora. Y poco a poco también de irme quitando el miedo de dejar huella en mi propia biblioteca. Un poco también con el temor de que eventualmente y algún día pues pueda volver a pasar. Porque pues libros prohibidos sigue habiendo.
1: Sí.
0: Y más bien... Tengo ahora el temor de que qué pasará si un día volvemos a una quema de libros masiva, ¿no?
1: Está pasando,
0: güey. Está pasando. Quizá ahora no es el fuego el que está diciéndonos que hay algo ahí, pero sí es un, no sé, una ley, un cierto tipo de listado específico que ciertas universidades, particularmente en Estados Unidos, están baneando. También no sé, por ejemplo, si aquí... en México, eso sea una realidad, que creo que seguramente sí, o sea, no sé qué.
1: Lo podemos investigar, o sea, sí ve, también por, o sea, la presidencia de Estados Unidos, Trump ha sido el que ha censurado libros que te ponen a pensar, que hacen una crítica hacia los sistemas, you name it. Pero sí estaría padre, no sé en dónde, investigar qué libros están prohibidos en México.
0: Quizá ese sea motivo del próximo episodio. Recuerden que nos pueden escuchar todos los miércoles a las 7 de la noche porque ahora estamos en vivo. Y algo que también me pasa un poco es algo que yo he bautizado el book journaling. Y el book journaling es hacer tantas notas en el libro como puedas, dejar las notas ahí y después cuando termines el libro volver a las páginas, no a leer las cosas que subrayaste, sino a ver qué escribiste en los márgenes del libro. Y esto me ha ayudado porque hay ciertas cosas que se me olvidan completamente porque te quedas o con la historia o con la sensación o con el hoyo en la panza si es que estás leyendo alguna autora latinoamericana que son rudísimas también en términos de hablar de las realidades. Y vas olvidando poco a poco lo que fuiste viviendo, porque siento que hay veces que vas leyendo y hay veces es una emoción muy fuerte, a veces es un dulce, a veces es una trufa, a veces es como una experiencia increíble, pero eso se va perdiendo conforme van pasando las páginas porque te va llevando a otros caminos donde pues la autora hace el trabajo de autora, ¿no?
1: Claro.
0: Te voy a llevar a otro lugar, no te quedes apenas en la página 100, ¿no? Otra cosa que también he descubierto es aprender a ver cómo están constituidos los libros. Antes yo abría un libro normal, o sea, de, voy a leer este porque el título me encanta y tal, que también soy una aficionada de los títulos y de las portadas que ojalá podamos tener una conversación sobre eso, porque me parecen muy interesantes de que un título no es hacer cualquier cosa.
1: No.
0: Hacer títulos literarios... es un trabajo.
1: Las portadas, güey. Para que capten la... Porque ahorita el mercado está lleno de libros. Que también no sé si sea muy bueno o malo. O es causa o consecuencia. En la temporada lo podemos analizar. Pero no sé, como que te agarran el ojo. ¿Qué tiene que ver? ¿Qué colores? No sé, debe de haber una ciencia atrás de eso.
0: Sí, sí. Y algo que me parece fascinante es... aprender a leer diferentes tipos de texto, porque también el acomodo, el capitulado, por ejemplo, algo que descubrí es que los libros de fantasía, a pesar de que son libros extensos, o sea, no menos de 500 páginas,
1: sí.
0: son capítulos cortos. Entonces, para mí creo que son libros geniales para leer en la noche, porque puedes acabar un capítulo de 5 páginas, avanzas, pero no te quedas como con la de chin, pues lo voy a dejar en la página 25 y también me faltan 10, ¿no? O sea, siento que un poco eso me ha gustado, y también ir viendo que la construcción del orden, que en donde vienen los capítulos, también cuentan una historia que no se ve. O sea, el orden de los capítulos también altera el producto. Y eso, bueno, yo creo que la Rayuela y Julio Cortázar lo saben perfectamente bien. Yo no he leído Rayuela.
1: Yo tampoco.
0: No sé si lea Rayuela en algún momento de mi vida, pero pienso que, pues, para masters del capitulaje, ese compa, ¿no?
1: Sí, porque también creo que hay que leer libros que te enseñen a leer libros, a entender libros. El infinito en un junco de Irene
0: Vallejo.
1: Es maravilloso porque habla de esa historia, de esa magia. Y yo siento también, es que no sé si va a sonar bien poser o lo que sea. No soy acá la chica académica ni nada, güey, pero sí es importante leer clásicos. He estado empezando a leer y tienen, aparte de que te cuestionan tantas cosas de la novela per se, pero están tan bien escritos que nos hemos acostumbrado a libros de tan rápida lectura que cuando viene algo que te cuesta trabajo, dices, ay no, pero pues ya fue en 1900 y pico, no sé, o 1800, pero creo que sí son necesarios leerlos.
0: Sí, amiga, sí estoy en ese trip. Y una sensación que me quedan de los clásicos, de mis mi primer clásico fue Jane Eyre, uh-huh, y el segundo leído con conciencia fue Frankenstein. Eso, o sea, eso acaba de pasar. Y son personajes o libros entrañables. Cuando yo terminé Jane Eyre fue cuando dije, amiga, por eso son clásicos.
1: Exacto.
0: O sea, no te queda dudas, obviamente tienes que llegar al final o incluso de Frankenstein u otros de su preferencia para decir por qué han durado tantos años siendo vigentes, porque sí, hay comportamientos humanos, hay experiencias humanas mucho más trascendentes, e incluso creo que por eso se mantienen así de vigentes en el presente, ¿no? Hay las mismas preguntas que se hacen ciertas mujeres en otros momentos de la historia, en los siglos. Y que en los libros están estas preguntas, que siguen siendo preguntas que nos seguimos haciendo, ¿no? Particularmente, ¿quiénes somos? ¿Qué hacemos aquí? ¿Y cómo podemos construir otras formas de vivir una vida con mucho más gozo y mucho más placer? Entonces, sobre todo siendo mujeres, ¿no? Y, bueno, eso ha sido una grata sorpresa. Me he animado a leer a libros clásicos que sí están escritos por hombres, pero no todos. Particularmente uno que es Dostoyevsky.
1: Ese güey es muy bueno.
0: Me llama mucho la atención la literatura rusa.
1: Sí.
0: Es difícil de encontrar esos libros, no están tan a la mano, pero afortunadamente tenemos plataformas como buscarlibre.com que te pueden traer libros de un montón de lugares del mundo, y eso también me parece como increíble. No sé, creo que también mientras más conectadas vamos como, o sea, que cada vez hay más opciones de poder traer títulos que definitivamente en otro momento hubiera sido imposible de conseguir o de leer, y que creo que eso también amplía la oferta literaria que podemos como ir eligiendo, ¿no? Obviamente, pues, Kindle,
1: sí,
0: todo este bagaje, que no deben de ser los únicos, apostemos por medios literarios que quizá puedan ir como pues desde una parte más independiente o distinta, pero pues creo que mientras existan estos canales y se vayan multiplicando mucho mejor, incluso en las aplicaciones de tracking de libros, pues también ha habido muchas apuestas. Yo he usado Goodreads,
1: sí,
0: pero sé que tú usas
1: Fable.
0: Ahí no sé si alguna recomendación interesante que hayas encontrado.
1: Es que siento que se ha creado esta guerra armamentista para entre más lees, más intelectual y mejor persona. O sea, güey, trabajo. O sea, eso que yo trabajo desde mi casa, o sea, yo no hago nada de tener que salir y pararme e ir al trabajo y regresar. Y aún así, uno, leer es cansado. Tampoco quiero que nos vean así de, ay, pobrecita, se quejan de su propio privilegio. Un poco, sí. Pero leer es cansado, güey. Sostener la misma postura sentada o acostada 2 o 3 horas, uno, no es benéfico para la salud ni para los ojos. Y dos, si es cansado, tienes que tener el tiempo para comprar el libro, o para buscarlo, o para pedirlo, y luego para leerlo. Y aparte tienes que tener el ingreso para, pues, decir, oye, ya tuve que pagar agua, luz, gas, comida, pues me voy a gastar 400 pesos en un libro. Entonces, toda la industria atrás de la lectura no significa que seas una persona sumamente culta. No estoy diciendo que son mutuamente excluyentes una de la otra. El leer sí te hace o genera que crees pensamiento crítico. Uh-huh. Lo que quieras. Siempre se puede sacar una cosa buena hasta de los libros que te decías. Ay, Dios, son 3 hombres lobo que quieren con la misma mujer. Siempre se puede sacar
0: Está
1: cosas
0: Está bien,
1: buenas.
0: Stephanie Meyer.
1: Exacto. Gracias. Pero, o sea, sí, sí considero que en esta cuestión de entre más lees, mejor persona, y creo que Goodreads es así, güey. No sé por qué me da esa sensación. Y luego te metes y ves los ranqueos y se leyó...
0: Por el challenge.
1: Ajá, güey. Mm. O sea, sí está bien, pues. Sí. O sea, es como correr maratones, hacer ejercicio, cargar más peso. Pero creo que está muy banalizado en el sentido de que ¿qué te dejó el libro, güey? A mí no me interesa que leas 82 libros al año. Pero si podemos tener una conversación o sales con un nuevo pensamiento, pues platícalo. Esa es la misión de los libros, a mí en lo muy particular punto de vista. Fable lo que tiene es que genera comunidad. O sea, sí tienes un challenge de lectura y lo puedes compartir a redes sociales, pero siento como que la banda es más tranquila. Como cuando Twitter empezó y no era para pelear.
0: Para statement.
1: Ajá, ajá, güey. Sí, no era la plataforma para decir que... ¿Qué está pasando políticamente alrededor del mundo, ¿no? Uh-huh. Entonces, Fable me parece muy amable porque sí considera de... para hacer las reseñas tiene muchísimas escalas de qué te hizo sentir y lo pone con emojis y luego te dice cómo estuvo el plot twist, qué piensas de la escritura. No sé si esas preguntas se hacen en Goodreads para cuando haces una reseña. Y luego al final te deja un espacio para que tú pongas con o sin spoilers tu reseña del libro. Y yo sin conocer a gente, porque nadie me sigue en Fable, ni yo sigo a nadie, tú lo pones y la gente te da like. Entonces digo, oye, qué interesante, y te empiezan a responder. Entonces estás conociendo a una chica de Arkansas y otra chica de Egipto y dicen, yo lo leí, pero mi concepto del libro fue una basura, porque lo vi desde mi contexto cultural, social, antropológico, diferente. Uh-huh. Que para eso son los libros, güey. Entonces, esta aplicación sí permite tener una comunicación horizontal con varias personas del mundo, en donde no importa qué libros estés leyendo o, no sé, la cantidad de libros que lleves, sí se permite este tipo de espacios para comentarte con mucho respeto. Entonces, para mí usar Fable ha sido increíble. Y ahorita que estabas hablando del Kindle... Yo utilizo Kindle porque leo más en inglés. Me he acostumbrado a leer más en inglés, que no sé si sea tan bueno o tan malo, porque después cuando leo libros en español los leo muy rápido y como que no retengo toda la información. Me pasó cuando empecé a leer Cadáver Exquisito de Agustina Basterrica. Uh-huh. Y cuando vi que estaba tan denso, lo volví a empezar, dije, no, le tengo que poner la atención que se merece aunque lo esté leyendo en español. Y como leo tanto libro en inglés, pues utilizo la aplicación de Kindle Unlimited. Eso funciona porque pues terminas un libro, lo dejas, agarras otro, etcétera. Pero me gustaría preguntarle a personas que han utilizado Kobo cómo es. O sea, si tienen también como Kobo en lo ilimitado. Uh-huh. ¿Qué títulos hay? ¿Es más en español? O sea, como toda esta experiencia. Porque creo que sí estamos dado mucho a Kindle y a pues, Amazon. Entonces también no creo que sea muy

0: Y la gente sí se pregunta de cómo lo haces. O sea, no dudo que pueda ser posible. Existen técnicas de lectura rápida, pero pienso en esto de la retención, de la comprensión y también del momento en el que una está leyendo las cosas. Algo que me pasó particularmente con Frankenstein y es que antes yo leía algo y automáticamente agarraba el que siguiera en la lista.
1: Claro, güey. Sí. Porque tienes que leer, güey, tienes que terminar, tienes que ser más intelectual y no es la onda.
0: No, y más bien siento que a mí lo que me pasa es, voy a leer el libro y solo me concentro en leer y en rayar el libro. Y necesito bajar el libro, o sea,
1: sí, y como no la cruda emocional.
0: No es rápido, no. O sea, en lo que ves cómo te transforma y luego la persona en la que te convertiste después del libro va a buscar un libro distinto, incluso a veces nada que ver y se va como por otro tema, ¿no? Uh-huh. Y siento que el darle el tiempo a los libros, no solo en saborearlos mientras los lees, o sea, porque esa necesidad de tengo que acabar, o sea, sí está chido como ponerse metas y lograrlo, sí, porque sí, posiblemente sí puedas claudicar, ¿no?
1: Claro.
0: Pero cuando pienso que ya terminas el libro, el darle el tiempo, el ver cómo te pegó, o sea, me cuesta mucho trabajo incluso dar un review rapidísimo o hacer un video al día siguiente que lo terminé porque lo traigo muy fresco y quizá puede haber cosas que no te caigan los 20 tan rápido, que pues no sé, me pasó como por eso, o sea, después de Frankenstein me pasó porque fue un libro que me costó leer hace muchos años. Y que lo volví a leer y cuando lo tomé, o sea, me lo bebí.
1: Claro.
0: Yo dije, ¿qué cambió? Como para que esta vez me lo haya bebido. Y en siguiente fue que una vez que lo terminé, vi la película de Frankenstein. Y yo dialogué fuertemente con esa película. Sí quisiera decir, ya sé que las adaptaciones al cine no son exactamente como el libro. Entiendo por qué, sé para qué. Sin embargo, detesto que cambien la historia. No sé si me va a pasar lo mismo con el cuento de la criada, pensando en lo que un poco hablábamos ayer
1: con Caro,
0: pero bueno, será algo que tengo que explorar. Les contaré qué experiencia tuve. Para eso tiene que quedarse en este programa, oigan.
1: Sí, sí, es muy interesante la perspectiva de los libros. Usualmente, bueno, empezamos a leer porque pues nos dijeron que teníamos que leer en la escuela, ¿no? Luego salen los bookworms de nosotras internas y nos gusta. Uh-huh. Nos gustan las historias, nos gusta lo que el efecto tiene del libro, nos gusta imaginarnos mundos diferentes. Que no sé si te acuerdas, no sé si fue ayer que Víctor dijo, es que yo no puedo leer porque yo no tengo imaginación. O sea, cuando me ponen a escribir un cuento, no tengo la imaginación. Y le dije, entonces cuando tú estás leyendo, ¿no estás viendo la película en tu cabeza? No, solo estoy leyendo la historia. Y dije, güey, qué crimen de humanidad. O sea, ¿cómo no puedes estar construyendo en tu cabeza todo lo que está pasando? Eso leemos. Bueno, yo.
0: No, y que te va afinando, ¿no? O sea, sí. Por ejemplo, algo que sí voy a confesar, bueno, Norma adora la fantasía, sabe, bueno, quienes son nuevos en el programa, porque seguramente hay gente nueva, Norma adora la fantasía, el romantasy. Cuando yo empecé a leer la primera novela que me recomendó acá mi amiga, uh-huh, a mí se me hacía muy difícil imaginarme ciertos monstruos.
1: Sí, como es complicado.
0: Yo decía, ay, pues, ¿cómo, no?
1: Y lo estabas leyendo en español.
0: En español. Pero luego vi una serie que es del libro de Guillermo del Toro, que se llama El Cabinet de...
1: O sea, ¿Cabinete de las Curiosidades?
0: Esa mera. Y yo veía, o incluso toda su filmografía, yo decía, él ve a los monstruos. O sea, él entiende que si dice, bueno, tiene tal característica, él en su cabeza puede lograr darle un aspecto físico, ¿sí?, a eso. Y dije, pues tengo que aprender, ¿no? Porque obviamente también siento que hay un ejercicio bien interesante, no solo de imaginación, sino también de darle un rostro distinto a las cosas que ya te han dado una preconfiguración visual, o sea, que ya hay una representación, sí, o una imagen de eso. Y que es como sacar como algo que no existe. O sea, existe en el libro, pero no existe como tal una visión tangible que tú puedas imaginarte.

0: Entonces, eso también me parece importante, no solo para imaginar más, sino también para ejercitar muchas veces la dicotomía en la que caemos, porque ya está dado la imagen, ya hay muchas cosas que están puestas afuera por otras personas que lo pensaron por nosotros, y que creo que los libros nos permite hacer ese ejercicio de imaginarnos a Edward Cullen
1: brillando, güey.
0: Pero que no es Robert Pattinson.
1: Ah, no, eso no es posible.
0: ¿No? O sea, que tiene otra cara. Ajá.
1: Es que eso pasa cuando lees los libros antes de que salgan las adaptaciones. Por ejemplo, en el boom de las distopías, porque también soy muy, muy, muy fan de la ciencia ficción en las distopías. Antes de que grabaran Divergente, yo imaginaba Cuatro diferente. O sea, tiene los mismos rasgos de... No me acuerdo la descripción
0: del libro. El color del pelotar.
1: Ajá, ajá, ajá. Por ejemplo, ahorita era la bronca que traen que van a adaptar Alas de Sangre. El productor, o la casa productora, es de Michael B. Jordan.
0: Ok.
1: Y están sacando gente de diferentes series que han sido muy buenas. Que la de visuales, que la del casting, etcétera. Y la escritora está como también productora ejecutiva. Entonces, pues obviamente cuando hagas el cast de Zayden, güey.
0: Es lo que te decía. ¿Quién será el Xanax?
1: Así le dice mi hermano al Zayden de... Este güey posesivo apenas tiene 23, ¿qué?
0: Pero monta dragones,
1: ajá,
0: amiga.
1: Güey. Y le dice a las sombras, y juega con ellos. Entonces sí traen una bronca. En tu cabeza tú tienes al Xanax de una forma y a la Violeta de otra forma, güey. Lo que tú quieras, pues. Pero cuando tiene tanto hype... O sea, cuando veamos a Zayden, a lo mejor podemos decir, nailed it. O
0: fue mejor de lo que imaginábamos.
1: Ajá, güey, no, agradecidas estaríamos. Pero usualmente tu imaginación es muchísimo mejor que cualquier cosa que puedan lograr una adaptación. No porque sean malas o no porque las personas sepan menos que tú, sino porque es tu vivencia, es tu perspectiva, es tu palabra y es lo que tendría que tener peso cuando tú estás imaginando los libros. Entonces, al Xanax que pongan, güey, sí va a recibir hate, ya, que se haga la idea. Y yo creo que para generar este tipo como de proceso, porque ni siquiera es algo que tenga lógica o argumentación, nada, es simplemente el proceso de cómo tú te imaginas algo, creo que pueden leer muchos cuentos de terror. O sea, hay libros de cuentos de terror que son cortitos. Entonces, si no te gusta leer, no tienes por qué terminar todo el libro. Que yo leo libros de 700 páginas y dices... Güey,
0: y próximamente nos estrenaremos en las 1200 de nada, Sarah J. Maas.
1: Sí, ahí se van a ir los sueldos. Porque ahorita les vamos a... Terminando el programa, les decimos cuáles vienen. Ya que nos vamos a quedar sin dinero, comeremos libros septiembre y octubre y noviembre. Yo creo que lo más fácil para poder generar ese proceso imaginativo es leer cuentos de terror. O no de terror si no te gusta el terror, pero cuentos cortos. Los cuentos para niños son maravillosos. Los libros para niños o para adolescentes también son maravillosos en la cuestión imaginativa. Cuando leímos El día que fuimos dragonas...
0: Ajá, nosotras...
1: El día que fuimos dragonas, no me acuerdo el nombre, pero...
0: Sí, de Kelly Van Hill.
1: Ajá. Uh-huh. Todo ese proceso de la dragonización se me hizo maravilloso. Y Kelly Van Hill escribe libros para niños. O también La Sociedad de las Brujas Rebeldes. Toda la cuestión como de que aparte te encanta y nos encanta inglesa, las villas, Cotswolds.
0: Que cabe mencionar que esos dos libros no fueron como... Fueron mi una estrella, ¿ok? Ya, perdónenme.
1: Está bien. Es que aparte, una cosa también es como tu historia, si te gustó, no te gustó, pero también ya venimos sesgados por cuestiones diferentes de que sabemos que las brujas históricamente fueron una cosa. Está bien, es válido, pero entre más cuentos leas, mayor tu capacidad de imaginar, 100%. O sea, no tengo pruebas, pero tampoco dudas, güey. Y sí... Lean cuentos para niños para desarrollar ese proceso imaginativo, aunque tengas la edad que tengas. Si es Lewis dijo, algún día vas a volver a llegar a ser tan viejo que vas a volver a leer fantasía.
0: Y pienso también en esta visión de los libros de no ficción, que particularmente son los
1: que
0: tiendo a elegir. Pues no es que no nos planteen una imaginación, sino más bien... Pienso que un poco es ir constatando la realidad con lo que viene escrito, atravesado por la autora, ¿no?
1: Ajá.
0: me gustan estos ejercicios de la no ficción, ensayos y todas estas cosas, porque de alguna forma es como un cuerpo que habla en un libro, ¿no? Uh-huh. Y la experiencia de imaginación en eso tiene más que ver con ser más observadora y quizá una habilidad de contemplación a mi alrededor, que quizá justo con la literatura, que porque además cuando empezamos en la primera temporada, cada quien leía realmente cosas muy, muy diferentes. Y conforme fuimos abriendo esta perspectiva a nuevos libros, que también fue algo que fuimos compartiendo en estas semanas en redes sociales, para quienes no nos sigan todavía, estamos como @quevulgaridad.org en Instagram. Síganos porque ahí pues estamos semana a semana compartiendo pues nuestras vidas, pero también un poco nuestra vida lectora, pues más bien. Y ahí hablábamos de eso, ¿no?
1: Sí.
0: De cómo pues esta construcción va logrando como crear estos otros imaginarios, o cómo la apuesta pues discursiva o distinta también nos va ayudando a tener más perspectiva de lo que tenemos alrededor, mucho más empatía, sí, u otras habilidades que vamos desarrollando como lectoras, pero sobre todo como seres humanas. Que algo que me encanta también de esto es de los ensayos, es que terminan siendo tan provocadores de la realidad.
1: Son tan o sea, hay desesperanza y hay esperanza, pero hay un choque que es el ser humano, güey.
0: Exactamente.
1: Y es maravilloso.
0: Son tan provocadores que lo que permiten son realmente transformaciones completas de ideología. O sea, yo sí creo que hay libros de no ficción que transformaron mi forma de ver a otras cosas, sí, a otras personas, a mí misma. Y eso es invaluable. Entonces, cada cierto tipo de texto, que justo podemos irlo explorando en este programa a lo largo del semestre, tiene diferentes cosas que nos va regalando y que no todos los libros son iguales. O sea, que tú leas ciertos libros es una cosa, abrirte a otros, vamos a decir que es un nivel 2, porque pues también es difícil como decir, ay, pues si ya sé lo que me gusta, quisiera leerme todo de eso, sí, sí, y explorar, ¿no? Pero también el hecho de abrirnos a otras perspectivas literarias en términos de géneros literarios, pues también nos van a dando otras habilidades, yo diría unos superpoderes de lectora diferentes que necesitamos desbloquear.
1: Sí, particularmente creo que yo he empezado a leer también más no ficción. Vivian Gornick, por ejemplo, me parece maravillosa. Silvia Plath, wow. Porque es para mujeres que quieren más, que quieren, o sea, que desean todo el tiempo. No significa que no estemos agradecidas con la realidad que vivimos, pero hay ciertas escritoras en específico que entienden esa necesidad o ese deseo de más y dónde y para dónde nos vamos. Entonces, en lo muy particular, yo me he hecho muy fan de Vivian Gornick y de Silvia Plath. Y fíjate que también te había contado que estoy empezando a leer más libros de autoayuda porque me surgió la duda. Nunca los había leído. Y no son tan malos como pensaba.
0: Te imaginabas, tenías un preconcepto de
1: horrible,
0: ellos.
1: Horrible, güey. Sí, aquí, ahí sí yo sacaba
0: no,
1: mi...
0: TikTok dice de que eso no es... Ok, aquí no juzgamos que leemos.
1: Sí, no, pero BookTok dice, o sea, sí, lees un chorro de libros, has de ser bien inteligente y te saco las porquerías y las puercadas que leo, ¿no? Y dices, güey, también hay valor en eso.
0: Claro.
1: Pero ahorita que estoy leyendo más libros de autoayuda, me parece muy pertinente porque hacen preguntas interesantes. O sea, no te está vendiendo la fórmula secreta para la felicidad, sino, güey, un mundo feliz de Adolf Huxley. Que la felicidad son las drogas, diría. Pero siento que sí son importantes hacernos estas preguntas de, bueno, ¿y qué dice, no? Por ejemplo, Indomable de Glennon Doyle tiene una particularidad que es interesante en el sentido de que ella se dio cuenta quién era a sus 40 años, ya casada y con hijos. O el libro de Comer, Rezar y Amar, que también está interesante todo, cómo agarra y se va a vivir su vida, pero también hace preguntas cuando te dijeron que ya deberías de saber quién eras. Entonces, yo creo que sí, explorando también la autoayuda. Digo, tampoco voy a decir, güey, lee esto y ya todos tus problemas se van a acabar. No. Pero creo que sí hay una resonancia ya, o a lo mejor también estoy en la edad de decir, bueno, estas dudas que todavía tengo de la vida y la existencia, o solamente es trabajar, güey, y tener dinero, me están ahorita resonando. Entonces, a través de los libros, que sí son empáticos, son disruptivos, me faltaba algo a decir, hay más mujeres que piensan igual que yo, y eso solamente lo he encontrado en la no ficción, porque la fantasía es necesaria en la vida, pero no plantea ciertas preguntas que te hace un libro de autoayuda, un libro de no ficción, de llevas 8 horas sentada, güey, frente a una computadora, ¿esa es tu vida? ¿O cuál es el sentido de tu existencia? Que me parece muy maravilloso en estos momentos.
0: No, sí, que además son preguntas profundísimas, ¿no? Como, ¿realmente estoy haciendo lo que me gusta ahora? ¿O lo que amaba, lo sigo amando? Sí, hay cierto. Una serie que se llama El Oso.
1: Es buenísima. The Bear.
0: Ok. No les quiero spoilear nada, por favor, disfrútenla. Pero algo que me llamaba la atención es que justo imagínate que te conviertes en esta persona increíble, la persona que soñaste, el, o si quieres, el CEO, o sea, lo que soñaste tú de ti, te conviertes en eso. Llegas a la cima y te das cuenta
1: que no era lo que querías,
0: que no
1: era
0: lo que querías, que ya no eres feliz, que lo que pensabas que te gustaba, que amabas, ya no tiene sentido para ti. Y creo que son esos momentos, llámese Glennon Doyle en Indomable, que también es lectura, pues no obligatoria, pero sí lectura muy recomendada. Sí, sí, sí. Pues de ir persiguiendo estas otras cosas que también pasan y que en los libros también suceden. O sea, también tenemos literatura con preguntas, por ejemplo, al menos en la fantasía, estas preguntas están, ¿no?
1: Sí,
0: porque
1: sí,
0: además
1: sí
0: se tienen que transformar en algo que no son para poder sobrevivir.
1: Sí, o sea, sí existen, pero tiene un tinte del género literario que no te las van a dar así de quién eres, ¿no?
0: No.
1: Pero es, o sea, y tiene también su ingenio, o sea, no es tan fácil crear todo un mundo como Sarah J. Maas, que creó 3 sagas diferentes, y no sé si lo pensó desde que tenía 19 años y sacó el primer libro, o a los 37 dijo, ay, mira, los voy a, no sé, eso es complicado de hacer. Pero las preguntas que atañen con la no ficción en lo particular se me hacen hasta de tintes periodísticos. No en el periodismo de lo que pasa en guerras, políticas, pero tu vida, nuestra vida también es política.
0: Y también es un hecho noticioso.
1: Correcto, porque pues tú existes, güey. O sea, no tienes que... Ahorita ando muy con el Jude Bellingham, hermana. Okay. Soy 10 años más grande que le dijiste, escuincle a los 23, imagínate que todo lo que tiene. No tienes que ser Jude Bellingham para que tengas sentido, propósito, claro, importancia. Entonces, creo que a mí lo que me ha pegado mucho es ver todas estas vidas de personas muy jóvenes, ya teniendo acceso a tantas cosas, y dices, órale, qué chido, güey. Y llego a los 33 y digo... Y ajá, y luego la conexión, el conocimiento, no de leer, güey, sino de compartir, la vulnerabilidad, la comprensión y compasión interna. Y no sé si eso es muy filosófico y a todos les pasa cuando cumples la edad de Cristo, o es particular que me he sensibilizado tanto por la lectura que ya digo, bueno, ¿y qué más? O sea, leo muy padre, está bien chido los libros, güey, y luego, ¿qué más? Por eso entré con Silvia Plath, uh-huh, Alejandra Pizarnik, uh-huh, Vivian Gornick. O sea, sí hay más preguntas que tenemos que hacernos que no solamente es dentro de los libros de ficción, que son maravillosos, pero también meternos, y, o sea, si nos vamos a meter, pues de cabeza.
0: Claro. Y también pienso que está bueno que hay autoras de literatura de ficción que se animan a no ficción o que empiezan en no ficción y terminan creando historias uh-huh increíbles de ficción. Siento que también eso es otro tema que me encantaría poner aquí en la mesa. Pero por hoy estamos casi al cierre y sí quisiera que Norma nos platicara qué viene para, pues, esta locura de fin de año, porque vienen muchas sagas súper interesantes y personajes, porque además escritas por mujeres, y personajes mujeres que les van a volar la cabeza, que creo que vale la pena mucho seguir. Y ya tenemos un fandom dentro de Instagram que lo sigue y sabemos que esto es importante para ustedes y queríamos no olvidarlo de mencionar. Viene...
1: Vienen los... Es que lo guardé. Viene Taipei Story de RF Kuang. Nada más está cargándose para mandarles las fechas de cuándo. Viene también el libro, no es un libro, es una novela entre el tercer y cuarto libro de Alas de Sangre que se llama Threshing Day en inglés.
0: Que es como algo de el día de la trilla.
1: El día de la trilla, que son 10 o 13 relatos de diferentes jinetes, nosotras suponemos, para saber cómo eligieron a sus dragones. Y es interesante porque también Rebeca Yarros ha dicho que los dragones saben mucho. Uh-huh. Y no ha querido decir más. Viene el segundo libro de The Night and the Moth de Rachel Gillig. Rachel Gillig escribió Una ventana oscura, uh-huh, que se me hace una fantasía gótica maravillosa. Si a ti te gusta como la visión de la bruja de Robert Eggers con Anya Taylor-Joy y como con el sentido de la película de Los hijos del hombre, no sé si de Cuarón, en donde ya no pueden tener hijos y o sea, y hay esta desesperación que los recursos están acabando, lee Una ventana oscura de Rachel Gillig. Ella escribió The Knife and the Moth y el 1 de septiembre sale el segundo libro, The Knife and the Moon. Taipei Story sale el septiembre 8 de RF Kuang, que la verdad Katabasi sí me dejó un poco como corta. Yo ya había experimentado Babel, Yellow Face. Me falta la guerra de Poppy War. Uh-huh.
0: La guerra
1: pero,
0: de la amapola.
1: Ajá, pero Babel, híjole, qué belleza. Y Katabasis, como que digo, ay.
0: No, it wasn't your, o sea, no te encantó.
1: Yo creo
0: mucho.
1: Que tiene un factor de fantasía, pero es o sea, ese libro es una investigación. O sea, okay. Yo creo que si le quita el elemento de fantasía es su tesis. Es maravilloso en la investigación. Viene también Deadbeat de Leigh Bardugo. ¿Te acuerdas que te dije que hay un libro que quiero leer de Leigh Bardugo que se llama Ninth House?
0: Sí, yo
1: en
0: también.
1: Donde, ajá.
0: El de la viborita.
1: Ajá, en donde hablan de las sociedades secretas de Yale y Leigh Bardugo encontró la sociedad más secreta del mundo.
0: Viva las conspiraciones.
1: Sale ya el tercer libro en septiembre 15. ¿Qué
0: ¿Podemos
1: más?
0: ¿Podemos tener una sección de libros conspiranoicos?
1: Güey.
0: Por favor.
1: Donna Tartt.
0: Sí.
1: ML del Río.
0: Sí.
1: O sea,
0: Dark Academy.
1: Ajá, güey. Todo es... El Dark Academy es eso.
0: Y de Sara tenemos...
1: Ah, sí. Viene el sexto libro de Una corte de rosas y espinas. Sale en septiembre.
0: ¿El 27 de octubre?
1: 27 de octubre,
0: perdóname. El de septiembre es el de las trillas.
1: Ah, sí, es cierto.
0: Sí, ¿verdad?
1: Sí, el de la de la Rebeca Yarros.
0: Ey.
1: Sale el sexto y el séptimo, creo que el sexto tiene menos de 500 páginas.
0: Ah, leve la nieve.
1: Pues pasa, y más, sí, güey. Y el séptimo sale en enero del 27 y ese sí trae...
0: 1,200.
1: Pues no sé, güey, ponle tú que no, 700, pon tú.
0: Pues dijo que era very long.
1: Entonces, en términos de ella, sí han de estar en 900 páginas.
0: Y bueno, creo que está bueno porque pues vamos creando esta atmósfera... pues de lo que nos gusta leer a fin de año, porque también, quieran que no, el clima dicta qué género vamos a leer. Y bueno, a nosotros nos gusta entrarnos a las historias, pues ya que está bien entrado el friecito, el pumpkin spice latte.
1: Nunca he probado un pumpkin spice latte.
0: Es rico, pero te tiene que gustar la calabaza.
1: Sí, un café. Un café negro.
0: Pero bueno, ya estamos en este otoño y pues nada, estamos súper contentas de haber estado este miércoles con ustedes. Ahora ya también nos van a poder ver a través de YouTube durante todos los programas y ver los teasers que van a estar directamente desde Radio Ibero. Así que sigan a la página de Radio Ibero León en Instagram y escúchenos todos los miércoles. Este programa lo hacemos con muchísimo amor para ustedes, sabiendo que seguramente hay un libro que está allá afuera esperando encontrarles y seguramente hay preguntas que tienes que un libro puede contestarte. Así que, pues, muchas gracias por estar
1: gracias,
0: aquí.
1: Gracias, amigos. Gracias también, Omi Luis. Es un placer volver a verle sus caritas otra vez. Gracias.
0: Y, pues, nada. Nos vemos.
1: Chao.
0: Adiós.

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